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1: Esqueça tudo, pagode de qualidade.
0: Que coisa linda, hein?
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1: Con este tema te voy a hacer viajar en el tiempo. Escuchá.

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1: Este tema dedicado para todos los que alguna vez sufrimos el corazón roto. Y dice...

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1: Un aplauso muy grande para
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1: 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Esto dice así.

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2: Enrique Iglesias.

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Con mejor energía, porque a pesar de todo lo que nos dejó el fin de semana, hay que recordar, como en la vida no siempre se gana, pero siempre se vuelve a intentar, así que hoy vamos a subir el volumen, llenarnos de buena energía, buena vibra y acompañarnos durante toda la mañana, porque nosotros tenemos la esperanza y vamos Paraguay, que esto recién empieza, hay que meterle ánimo, no importa. Yo sé que influye mucho el tema futbolístico para nuestra energía, pero hay muchas cosas. Es solamente un juego, un deporte. Tenemos muchísimas cosas más por qué alegrarnos en esta mañana. Y obviamente también a las marcas que siempre están alentándonos con su buena energía. 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Hoy tenemos un programa cargado de mucha energía, buenas canciones, muchas novedades. Así que prendete a la mañana de Radio Disney y seguimos Lo Poco Que Yo Quiero.

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Vamos musicalizando tu mañana de lunes. Además, tenemos que decirte cómo se va a comportar el clima el día de hoy. En Asunción se espera un día frío a fresco con una temperatura máxima de 19 grados. Cielo nublado, vientos del sur. Durante el resto de la semana las mañanas seguirán siendo frías, así que abrigarse, a quitar todos los abrigos porque hay que cuidarse en estos días. Vamos a tener mínimas de 8 y 16 grados, pero por las tardes se volverán gradualmente más cálidas y alcanzarán 24 grados. El jueves el día va a aumentar un poco la nubosidad y se prevén lluvias dispersas hacia lo que es el final de la jornada. Así que no te destapes, abrígate bien, porque tenemos que estar preparados para todo lo que se viene. Así que, hablando de abrigarse y hablando de calentar un poco el ambiente, llega Dani Ocean y Ryan Castro con Desahógate.

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1: Esqueça tudo, pagode de qualidade.
0: Que coisa linda, hein?
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Love, decía Rihanna y Calvin Harris para levantar tu mañana. Y les quiero contar, hablando de toda la energía que está desatando el fútbol a nivel mundial, no sé si sabías que ahora tiene un avance tecnológico nunca antes escuchado, nunca antes visto. Uno de ellos es el nuevo balón, cuya tecnología marca un avance decisivo para el arbitraje. La pelota denominada Trionda trae un chip que permite registrar en transmisión en vivo al segundo todo lo que puede realizar el jugador. Por ejemplo, en el caso que se vaya fuera la pelota, ya te avisa. En el caso que la pelota tenga algún inconveniente, hay algo súper especial. El Trionda cuenta con un sistema de sensor de movimiento instalado dentro de uno de sus cuatro paneles. Este chip recopila información detallada de cada contacto con la pelota y la envía de manera inmediata al sistema de asistencia arbitral por video. De esta forma, el dispositivo permite identificar con exactitud el momento en el que el balón fue tocado, lo que optimiza la detección de jugadas polémicas como manos o situaciones de fuera de juego. ¿Vos sabías esto? Aparte, también los árbitros están contando con una cámara al lado de lo que es el auricular, donde le avisan cada movimiento, cada cosa que el VAR esté informando. Y esta cámara podemos visualizarla también en cada partido. Así que, mientras nos contás si sabías sobre estas informaciones,

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Así escuchamos a la reina del mundial, Shakira y BL, haciendo algo. Les quiero contar que Shakira ya nos dice presente en esta mañana y la canción Die Die obviamente fue el himno de la Copa del Mundo 2026. Fue elegida como la mejor canción oficial en la historia de los mundiales según Billboard y lidera con el 31,28% de los votos. Este tema fue fusionado con Afrobeats y Pop con la coescritura de Ed Sheeran y superó el voto de Waka Waka y la Copa de la Vida, consolidando

O sea, sí, la artista colombiana en la escena musical mundialista. Y ahora, hablando de cosas mundiales, recientemente Brasil estuvo jugando un empate no tan esperado porque es una de las favoritas de los mundiales. Hablando de cosas que pasan en Brasil, está Ana Castela con Nosso Quatro.

ya nos decía Ricky Martin junto a Tini. ¿Y sabías que Luan Santana junto a Ricky Martin lanzaron Extraño, una versión en portugués del éxito de 1995 de Te Extraño, Te Olvido y Te Amo? Grabada en vivo ante 40.000 personas en Río de Janeiro, esta colaboración fusiona el pop romántico con el sertanejo brasileño, buscando dominar la lista de éxitos en Latinoamérica, y ya está disponible en todas las plataformas. ¿Vos ya escuchaste este nuevo tema, esta nueva versión? Mientras nos contás, recibimos a My Tower.

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0: Olivia Rodrigo para hacer apertura de la segunda hora de la mañana de Radio Disney. 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

Just Might, nos dice Bruno Mars en esta mañana fresca, esta mañana que vamos a encender un poco más con la música latina, porque tenemos que hablar de Carlos Vives, quien encendió la fiesta mundialista en el Fan Fest de Miami Beach y ahora se prepara ya una fiesta masiva en la Ciudad de México, mientras espera el debut de la selección colombiana que todavía no participó de esta Copa del Mundo FIFA 2026. El cantautor colombiano lideró un concierto playero masivo en el Ocean Drive para celebrar el arranque del torneo e interpretó Somos Más. Él se presentará este 16 de junio en el Estadio GNP Seguros de la Ciudad de México y lo vamos a estar recibiendo ahora mismo con Tuyo y Nada Más. 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

0: Arrancamos el bloque deportivo y les quiero contar que con el silbato de por medio, ya te queremos contar que la selección paraguaya retomó este domingo los entrenamientos con la mirada puesta en el trascendental compromiso ante Turquía, correspondiente a la segunda fecha de la fase de grupos del Mundial 2026. Luego del duro golpe que significó la derrota en el debut ante Estados Unidos, el plantel albirrojo volvió a trabajar con el complejo deportivo en la Universidad Estatal de San José con el objetivo de corregir errores y preparar una rápida reacción. La jornada se desarrolló en un ambiente de absoluta normalidad y tuvo una noticia alentadora para el cuerpo técnico encabezado por Gustavo Alfaro. Todos los futbolistas entrenaron a la par de sus compañeros y no se registraron trabajos diferenciados.
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2: Para todos esos amores que dicen ser perdidos y para todos esos que no pudieron ser. Esto dice así.

0: banda colombiana Morat ya nos decía presente en esta nueva hora en la que vos te convertís en DJ de tu radio. Hoy lunes queremos canciones que no faltan en clases de Zumba para el triple de canciones. Por ejemplo, puede ser La vida es un carnaval de Celia Cruz, Vivir mi vida de Marc Anthony, Con calma de Daddy Yankee, Madre tierra de Chayanne y La gozadera de Gente de Zona. Podés programar tu triple de canciones, así que envíanos al WhatsApp
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0: Que hoy podés ser el DJ de este día lunes. Y por ser comienzo de semana, presentamos este nuevo tema, esta nueva canción de la reina del pop. Estamos hablando de Madonna con Love Sensation.

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0: Superestrella nos dice Aitana y te quiero recordar que hoy lunes queremos canciones que nos faltan en clases de Zumba para el triple de canciones, así que podés ir uniendo esas tres canciones que nos faltan en tu clase de Zumba. Acá dice, por ejemplo, hola Radio Disney, para el triple voy a programar la música, mis músicas favoritas, dice Ricky Martin, La Mordidita, Gente de Zona, La Gozadera, Shakira con Chantaje, saludos y gracias, somos Rosy y Mercedes. Por otra parte también dice que quieren programar el triple de canciones con Daddy Yankee, BL y Lucra, así que sigan enviando sus canciones favoritas de su clase de Zumba al WhatsApp
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0: Así escuchamos a Sia con Chandelier y tenemos que anunciar quién va a ser DJ de esta mañana porque armaron un triple de canciones espectacular, Rosy y Mercedes.
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Así escuchábamos el triple de canciones que programaron Rosy y Mercedes, Ricky Martin, La Mordidita, Gente de Zona con La Gozadera y Shakira y Maluma con Chantaje. Canciones que te hacen bailar en una clase de Zumba. Y nosotros queremos seguir bailando y gozando aquí en tu radio.

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0: llegamos al final de esta mañana en Radio Disney. Gracias por acompañarnos y compartir con nosotros. 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Que tengan una excelente jornada. Seguí disfrutando de la mejor música, porque se llega el Super Expreso presentado por Tigo. Será entonces hasta mañana. Chao, chao.
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Una nueva semana y lo que hay que tener en cuenta, lo importante de esta semana, ojo, para todos los del Team Frío deben estar felices y contentos porque toda esta semana vamos a estar con temperaturas bajas, ideales para esos pensamientos panaderos, porque a mí el frío para eso es lo que me gusta, para ese chocolate, para el vellú, se viene el San Juan también en unos días más. Esta semana a las corridas porque también se llega el Día del Padre, así que nosotros te vamos a acompañar en esta siesta con buena música para que no te quedes dormido, para que tengas la fuerza que necesitas para afrontar la segunda parte de este lunes. 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Momento de escuchar a Lauta y amigo de artistas llegan con sus puñaladas.

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0: I Can't Wait, la canción de Bob Sinclair acá en tu radio. Mientras, vamos a ver un repaso por lo que va a ser el pronóstico del tiempo.
1: 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Este es el pronóstico del tiempo para lo que resta de hoy.
0: 16 grados es la temperatura actual, 15 la sensación térmica, 69% de humedad y vientos del sector sur soplando a 18 kilómetros por hora. Esto en horas de la noche va a bajar de nuevo hasta los 12 grados y para mañana, ya martes, vamos a tener de nuevo una temperatura sumamente baja porque la mínima anunciada es solamente de 8 grados y la máxima va a llegar a los 15. Así que a tener esto en cuenta, después se viene de nuevo un ascenso, pero el ascenso va a ser que vamos a tener 20, 22 grados como máxima. Luego, ya para la semana que viene, entre el domingo y el lunes, se daría la mínima más baja que hemos tenido en el año, porque están anunciando que vamos a llegar a tan solo 3 grados. Así que hay que tener esto en cuenta. Mira que puede ser un buen regalo para papá el poncho de 60 listas, el poncho de la albirroja, un termo de mate, algo que pueda usar realmente y que sea útil, ¿eh? Está bien, hagamos las corbatas, regalemos las tazas, pero con eso hay que regalarle también algo súper lindo a papá que pueda llevar en su día a día y que recuerde cuánto lo amamos. Mientras, vamos a continuar con buenas canciones en esta hora crítica que yo siempre le llamo. La hora del antojo es entre la 1 y las 2:30 de la tarde. No me preguntes por qué, pero para mí es mi horario crítico. ¿Y cuál es ese antojo dulce que a veces hasta te mantiene despierto ahí en la oficina o en tu casa?
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0: En mi caso puede ser algo con chocolate, algo con dulce de leche, leche condensada, ¿por qué no? Hoy me traje una barrita de esas que tienen cacao y crema de maní y espero que sea mi candidato ideal para poder mantenerme con energía el resto de la tarde. A ver, ¿cuál es el antojo dulce que escoges vos? 0986-936-000. Mientras llegan Los Ángeles Azules para ponerle cumbia por ella.

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un clásico de clásicos de la mano de los Enanitos Verdes, pero en esta ocasión con la colaboración de Usted Señálemelo. Esta es la versión 2026 de un nuevo trabajo que llega en junio de este año y se llama justamente EB+, que reversiona 15 de los mayores clásicos de los Enanitos Verdes junto a artistas actuales y de mucho renombre también, como Marco Antonio Solís, Carlos Vives, Lucra, Los Ángeles Azules. Este proyecto que celebra más de 4 décadas de trayectoria y que vamos a escuchar ahí la voz oficial también de Marciano. De paso, para traer a la memoria tiempos lejanos, tiempos de nostalgia, pero reversionado con artistas que están dando vueltas en este mismo momento ahí por la escena musical, ¿eh? Así que un buen recuerdo siempre, siempre viene bien, especialmente cuando es lunes y se puso nublado, después de que estábamos teniendo un día frío ya, pero estaba soleado, el viento era lo que estaba frío, ahora se volvió de repente completamente gris, así que vamos a ponerle onda, vamos a ponerle canciones y vos ponele tus reportes por acá. ¿Cómo te está tratando este lunes? 0986-936-000, mientras llega Bruno Mars para sumarle la energía correspondiente también. Bruno Mars y Treasure.

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10 minutos nos separan ya de las 2 de esta siesta. Siesta que puede llegar a estar complicada. Tráfico que sí, al estar nublado y con frío, mucha más gente elige ir, por ejemplo, en plataformas o en su propio vehículo, porque sí, queremos resguardarnos un poquitito, queremos tener la comodidad de llegar más rápido. Entonces, eso hace que se dispare de repente el pico de estrés. Y te voy a contar una forma bastante sencilla, simple y eficaz de bajar el estrés. ¿Vos sabías que los abrazos mejoran la salud? Sí, porque esto genera y estimula la liberación de oxitocina, dopamina y serotonina, estas hormonas que reducen los niveles de cortisol, que es la hormona que causa el estrés de manera inmediata. Este proceso biológico de

abrazarte a alguien o que alguien te abrace, estabiliza la presión arterial, fortalece el sistema inmunológico al estimular la producción de glóbulos blancos y alivia incluso dolores físicos a través de la relajación muscular. A nivel emocional, obviamente que un abrazo sincero de entre 5 y 20 segundos puede calmar la ansiedad, combatir la soledad y elevar la autoestima por darte un estado de seguridad y conexión afectiva. Así que si hoy estás más estresado de lo normal, pedile a una persona que amás que te dé un abrazo de 5 o 10 segundos y después contame si es que hizo o no la diferencia. Igual que las canciones, también hace que liberemos mucho estrés cantando, bailando, moviendo los pies, la cabeza, la cadera, los hombros, lo que sea, liberamos esa hormona de la felicidad. Así que Alex Warren llegó en esta siesta para cantar Ordinary.

0: Somebody back to friend. Acá cuando pasaron 4 minutos ya de las 2 de esta tarde, una nueva hora que se abre, una nueva oportunidad para escuchar esa canción que vos tenías ganas de escuchar desde hace rato, una nueva oportunidad para comunicarte si es que todavía no lo hiciste al 0986-936-000. Hola Rosy, que se está comunicando con nosotros por acá. Araceli García nos manda una foto, bueno, un par de fotos en las que aparecen ahí Las Rojas y Ju que piden la segunda vuelta de Chayanne en este Bailemos Otra Vez Tour, a ver si es que les hace caso. Mira que él está muy atento a eso. Hola a Nati, que también está del otro lado. Hola María, hola Silvia, que se reporta acá desde Lambaré también. Así que gracias por la sintonía, gracias por tu mensaje, gracias por tu reporte. 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
0: Nos contás, nos decís que querés llevarte este regalazo de 6 meses de esta plataforma. Y este 24, pleno día de San Juan para nosotros, llega Avatar Fuego y Cenizas, la tercera película de la exitosa franquicia Avatar, porque James Cameron lleva de nuevo a las audiencias a Pandora, una nueva aventura inmersiva donde la familia Sully va a tener que enfrentarse a una nueva y temible villana. Pero si no sos muy fan de Avatar o no conoces todavía, también el 25 de junio vas a poder disfrutar de la temporada final de El Oso, esta serie que dio y que da muchísimo que hablar, porque en esta quinta y última temporada The Bear comienza cuando Sidney, Richie y Sugar descubren que Carmi abandonó la industria gastronómica y les dejó el restaurante, casi como había comenzado esta serie. Sin dinero, con la amenaza de una nueva venta y una tormenta en camino, el equipo debe unirse para lograr un último servicio. Al final, aprenden que lo que hace a un restaurante que sea perfecto podría no ser la comida, sino la gente. Así que vas a poder disfrutar de Avatar Fuego y Cenizas y El Oso solo en

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0: Acordate de dejar tus datos. No solo querés decir que participás, sino también dejar tus datos, incluyendo tu correo electrónico, para que te llegue ahí el código y que puedas disfrutar de este y todo el contenido de Disney Plus. Mientras, cumbia, cumbia, cumbia con la Tila M y Soy Favela.

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0: I knew you, la canción de Taylor Swift preparada para el gran estreno de Toy Story esta semana acá en nuestro país. Mañana es el avant premier y obviamente acá todavía tenemos invitaciones para
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0: Así que anda corriendo esta canción que sí formó parte del avant premier que se hizo en Estados Unidos. Ella estuvo presente cantando en vivo este tema y Taylor, que aparte de eso se hizo también viral y nuevamente es leyenda en convertirse en la mujer más joven de la historia en ingresar al prestigioso Salón de la Fama de los Compositores en Nueva York, lográndolo al cumplir 20 años de trayectoria musical. Durante la gala, que fue hace algunos días, ella fue presentada nada más y nada menos que por Steven Spielberg y conmovió a la audiencia con un discurso que duró más o menos 21 minutos, donde ella aseguraba que escribir canciones es lo más natural de su vida. Y obviamente a través de esto ella va a compartir ya este lugar de estar en el Salón de la Fama con otras grandes leyendas como Alanis Morissette, Kiss, Kenny Loggins. Así que aplausos para Taylor Swift, que de verdad, imagínate tener este logro en la vida con una edad, ni siquiera llega a los 40 Taylor y ya está en este lugar tan pero tan ansiado que seguramente en sus mayores sueños lo había logrado, pero no sabía que se iba a hacer realidad tan pero tan pronto. Realidad como la que estamos viviendo a esta hora, siesta nublada, ¿le ponemos música? Dale, llega Rels B, tú vas sin falta.

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2: Un domingo a puro gol, los duelos del domingo, dos goleadas sobresalientes, el 7-1 de Alemania sobre Curazao y el 5-1 de Suecia sobre Túnez. Además, en la jornada, en la madrugada, Australia sorprendió y le ganó 2-0 a Turquía y Países Bajos y Japón igualaron 2-2 en un vibrante encuentro. Y sobre la hora, Costa de Marfil consiguió una victoria clave de 1-0 ante Ecuador. En cuanto a la tecnología, también está presente en este mundial. ¿Conocías la Trionda? Bueno, este es el balón que incluye un chip de movimiento en uno de sus cuatro paneles que registra y transmite datos en tiempo real. Este sensor detecta con exactitud cada contacto con la pelota y envía la información al sistema de videoarbitraje VAR, lo que agiliza la toma de decisiones en jugadas clave como fueros de juego o también mano. Y en cuanto a nuestro país, la albirroja retomó actividades pensando ya en Turquía. La selección paraguaya se mantiene fuerte y enfocada en revertir la imagen mostrada en el debut mundialista. Turquía aparece como una importante oportunidad para volver a competir dentro del grupo.
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1: Hola perdida, este tema es para vos, que no me llamas todavía, y dice algo como esto.

0: En breve vamos a leer tus mensajes y también vamos a escuchar una nueva versión de un clásico de Ricky Martin. Prepárate, porque incluso vas a tener que buscar un traductor. Quédate por ahí.
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Extraño es el nombre de esta reversión del clásico de Ricky Martin, Te extraño, te olvido y te amo. Tiene a Ricky Martin y a Luan Santana. Sí, por eso te dije que busques un traductor, porque no iba a ser en español la versión. Es en portugués. Y ahí ya estaba, por ejemplo, Marta reaccionando desde Ciudad del Este, donde están muy, muy cercanos con el tema del portugués. Y decía, ¿qué temazo sacó Ricky Martin? Una verdadera belleza. No me aguanté y ya la estuve escuchando antes. Viene ahí Marta. Gracias por estar del otro lado. Cari, que ya hace rato se reportaba con nosotros. Ella se encuentra en Chile, en La Serena, y nos contaba que ahí tienen 13 grados de temperatura y es la primera vez que medio que por ahí vamos también nosotros, porque seguimos con estos 15 grados de temperatura, 14 nomás de sensación térmica. El viento del sector sur a 15 kilómetros por hora. Y ojo, que una vez que baje por completo el sol, porque no se ve en este momento por el tema de las nubes, esto va a bajar hasta los 12 grados. Así que si tenés pensado salir, si tu jornada va a seguir de corrido una vez que vos salgas de la oficina y tenés que ir hasta la facultad a buscar a los chicos, a llevarlos a alguna práctica, tenés alguna reunión después, bueno, lleva un abrigo porque el viento va a estar potente y la temperatura va a bajar más todavía. En breve nomás, en 9 minutos exactamente, vamos a arrancar búsqueda de triple de canciones. ¿Querés enterarte cuál es la temática del triple de hoy? Bueno, quédate por ahí, porque mientras tanto vamos a escuchar bachata, porque llegan Romeo Santos, Rauw Alejandro y La Pregunta. ¿Qué? ¿Qué?

0: Son la perla de Rosalía y Yaritza con su esencia. Así estamos abriendo esta hora y estamos ya a 4 minutos de las 3 de la tarde. Momento exacto, sí, un momento muy esperado. El momento del café, el momento de la merienda, el momento del postre. No, el momento de empezar la búsqueda del triple de canciones.
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0: Y hoy queremos meterle garra, queremos meterle pasión, queremos meterle energía, queremos ponerle buena onda, incluso te queremos poner a bailar, porque hoy estamos buscando un triple de canciones con íconos latinos. Sí, íconos latinos. Y ahí entran Thalía, Chayanne, Ricky Martin, ¿quién más podría entrar por ahí? Paulina Rubio, Julieta Venegas, denme más ideas. Luis Miguel, El Sol de México también, más que presente. Marco Antonio Solís, Karol G, Shakira. Íconos latinos, femeninos y o masculinos. Los Ángeles Azules, por ejemplo, son íconos latinos de un género. Hace rato que escuchábamos, por ejemplo, a Ricky Martin en esta nueva versión. Ícono, pero latino, pero a más no poder. Daddy Yankee, que fue uno de los precursores del género urbano, es un ícono latino. Luis Fonsi, ¿por qué no? Ícono latino. Juan Luis Guerra, Elvis Crespo, Chichi Peralta, qué mucho que hay para elegir. Bueno, denme un poquito de tiempo, yo voy a hacer una selección que yo creo que le va a mover el piso a más de uno, pero mientras tanto, no esperes mi elección, hacé la tuya.
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0: Tres temas, tres artistas diferentes y lo vamos a escuchar a las 3:30 de la tarde, pero mientras esperamos a que lleguen los íconos latinos, llegan los íconos mundiales, la reina y la nueva ahijada, Madonna, Sabrina Carpenter, Bring Your Love. Mientras esperamos tu triple de canciones con íconos latinos en este lunes.

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0: Leo Santos y Prince Royce, ¿por qué hablamos de íconos latinos? Porque hoy estamos buscando triple de canciones con íconos latinos para ponerle onda, color, alegría, pasión a este lunes, porque le falta un poquito de todo eso. Es como que le falta un poquito de azúcar. Y viste que dicen que al café lo tenés que sacudir porque el azúcar se queda en el fondo. Bueno, algo así es lo que queremos hacer con este lunes. Así que tenés que programar tu triple acá.
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0: Tres temas, tres artistas diferentes, tienen que ser latinos y listo. Pueden ser hombres, mujeres, agrupaciones, duetos, colaboraciones, lo que vos quieras. Y yo por eso ya preparé, antes de que me gane otra persona y antes de que no pueda ni escuchar mi triple, por lo menos en este ratito que puedo hablar de ello, bueno, voy a darte algunas opciones por si se te fueron de la mente y por si el lunes está demasiado pesado y amargo como para que no te olvides o no te acuerdes luego de algún artista que vos tengas ganas de escuchar. Íconos latinos, por ejemplo, esta canción que sigue en los primeros lugares de vistas y de reproducciones en plataformas latinas. ¿Qué mejor que dos super artistas latinas como Luis Fonsi y Daddy Yankee en Despacito? En el medio, bueno, podríamos tenerlo a él, a Luis Miguel con un clásico.
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0: Ideal para el karaoke y para indirectamente le decís al jefe tipo, ahora te puedes marchar. Otro tema, porque ojo, voy a decir bien, no es un triple de canciones el que yo preparé, una batería de canciones porque me inspiré. Ella, ícono latino, pero sin que le tenga que presentar siquiera. Thalía y mujer latina más que nunca. Después, otra reina que sí o sí tiene que estar presente en un día como hoy, en el que hay que mirar más el lado A que el lado B, que hay que mirar más que es una semana nueva que está comenzando antes de que Paraguay perdió el viernes. Hay que mirarle el lado positivo y en la vida no hay que llorar, hay que reír.
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0: después otro ícono latino, te dije que no eran tres canciones nomás. Hoy estoy tirando todas las opciones por si se te olvida alguna. Bueno, ella está más vigente que nunca. Shakira, y puede ser cualquiera de sus canciones, la verdad, ¿eh? Porque todo lo que tenga que ver con ella está bien en este lunes. Después, otro artista que también nos invita a bailar, a disfrutar del lunes, a pensar en que no todo está perdido, es él, el señor Juan Luis Guerra, a pedir su mano. Con ese ritmo luego ya te invitaba a bailar en la silla por lo menos. Y bueno, cerrando porque me hacen un gesto por acá, tengo que cerrar y lo vamos a tener a él, que es como un compatriota para mí en este momento. Dos hijos paraguayos ya tiene, así que más que nunca Marc Anthony vivir mi vida. Triple de canciones de íconos latinos es lo que tenés que mandar al 0986-936-000 y a las 3:30 vamos a escuchar tus opciones. Así que hacelo tuyo mientras llega Olivia Rodrigo y esta canción, Drop Dead, buscando triple de canciones, será el tuyo.

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1: Qué mejor referente latino que ella, Karol G, la bichota, Karol G, Shakira, Thalía, Paulina Rubio, que muchas artistas femeninas que tenemos que son íconos mundiales, Gilda, también desde Argentina para el mundo porque somos latinos y eso es lo que te estamos pidiendo hoy para el triple de canciones y a ver qué están diciendo por acá. Hola.
2: Hola,
1: Radio
2: Disney. ¿Cómo estás? Escuchar mi triple de canciones. La primera canción que me gustaría escuchar es Si Se Puede, de Christopher Vélez, y la segunda canción que me gustaría escuchar es Desayuno para Dos, de Eddie Bryan y Jerry D.
1: Okay.
2: Y la tercera canción que me gustaría escuchar es Kawasaki, de Santo Grados. Muchísimas gracias, mi nombre es Natalia y soy de Asunción.
1: Besos, Natalia, gracias por ese triple de canciones. Feliz lunes, a ponerle onda y replantearnos con este triplazo, dice Esther. Azul de Cristian Castro, para ver un cielo lleno de esperanza para todo. Torero de Chayanne para seguir poniendo el alma en el ruedo con la selección. Danza Kuduro de Don Omar para espantar con baile todo tipo de mala onda. Yo luego, feliz semana para todos. Me encanta porque, ¿sabes qué? Hizo el famoso responde y justifique su respuesta. Me encantó, Esther. Por acá dice Mía, estoy con mi papá en el auto. Me gustaría escuchar La Camisa Negra de Juanes, Llamada de Emergencia de Yankee, Oye Mi Amor de Maná, así que también están programando. Todavía no veo el tuyo, no veo triples de Ciudad del Este, no veo triples de Luque, no veo triples de San Lorenzo, no veo triples de Samber. ¿Dónde están todos? Acá
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1: Les regalo unos minutos más para que preparen su triple de canciones, envíen por texto, por audio, triple de canciones con íconos latinos y escuchamos en minutos más.

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0: Otros íconos latinos, Los Ángeles Azules y Emilia. Y es momento de, sí, oficialmente presentarte el triple de canciones de esta tarde. Nublada. Mira qué lluviosa, no. Pero nublada, nublada. 15 grados en este momento, 78% la humedad. Y momento de ponerle onda con este triple de canciones que lo programó Mía a través del WhatsApp. Está con su papá y tiene ganas de escucharme. Imagino que la mitad es de ella y la otra mitad con su papá. Pero como la música traspasa generaciones, lo van a disfrutar juntos. Vamos a escuchar a Juanes con La Camisa Negra, Llamado de Emergencia, Daddy Yankee, y cerrando el triple. Este para mí es un clásico latino, pero de verdad, Los Maná y Oye Mi Amor. Triple de canciones con íconos latinos en este lunes, acá en tu radio.
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0: Así estamos cerrando este triple de canciones con íconos latinos, con Juanes y la camisa negra de Daddy Yankee, su llamado de emergencia, y los Maná que decían: oye, mi amor, espectacular el triple, nunca fallan esos temas, decía por acá Lucio. Ceci llegó tarde al triple de canciones, pero está también atenta escuchando desde Luque. Besos para Mía, que fue la que programó este triplazo de canciones con íconos latinos de verdad. Así que gracias, Mía, por estar del otro lado. Esperamos que hayan disfrutado vos y tu papá también. En breve vamos a subir a un Super Expreso 96 para ponerle la garra que necesita este lunes para terminar el día laboral. En breve, así que quédate con nosotros.
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1: Una nada más, la canción de Mike Towers. Antes de subir a este Super Expreso de las 4 de la tarde, actualizamos datos del tiempo. Muy estática la temperatura hasta el momento. 15 grados se clavó ahí desde la 1 de la tarde. 78% de humedad, vientos que siguen del sector sur y esto va a bajar hasta los 12 grados en horas de la noche. Para mañana, martes 16, mira que con esto te digo que oficialmente ya estamos en más de la mitad del año 2026. ¿Podés creer eso? Bueno, mañana frío a fresco, cielo escasamente nublado, vientos del sureste, neblinas en las primeras horas, mínima de 8, máxima que va a llegar a los 19 grados. Y a partir del jueves se están anunciando un pequeño ascenso de la temperatura, que las máximas llegarían hasta los 23, 24 grados. El viernes, lluvia de nuevo y baja la temperatura. Así que a estar preparados, a cambiarle la hierba a ese matecito que estás tomando. Sí, a tomar una taza de café bien batido y a disfrutar de este Expreso 96. 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Ahora sí, Super Expreso de lunes acá en tu radio.
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1: Desahógate, la canción de Danny Ocean en el primer minuto de las 5 de la tarde. 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Comenzando una nueva semana, yo soy Marce, te doy las buenas tardes y te vamos a acompañar en esta parte de la tarde que para muchos significa el retorno a casa, el final de la primera jornada de esta semana. Para otros es la transición del trabajo a la siguiente actividad, que puede ser la facultad, puede ser el gimnasio, ¿por qué no también? Algunos aprovechando me decían, tenemos apenas 16 grados, hay que aprovechar cuando no hace tanto calor y hacer un poco de caminata. Nos encanta, nos encanta. Obviamente nosotros lo vamos a ir musicalizando también. Canciones de Madonna, canciones de Shakira, vamos a tener también a Mike Towers, Bruno Mars y mucho, mucho más. Mencionamos a Madonna, aquí está con su Love Sensation.

La Billboard lanzó una encuesta en la cual invitaban a todos los participantes o cibernautas a votar cuál fue la mejor canción oficial de la historia de los mundiales. Con un 31,28% de los votos, la canción Die Die de Shakira, que fusiona afrobeats y pop, se quedó con el primer lugar, derrotando inclusive a canciones propiamente de ella, como el Waka Waka y la Copa de la Vida de Ricky Martin. Así que Shakira no para de cosechar éxitos, consolidándose esta artista colombiana en la escena musical mundialista con el Die Die, que es uno de los himnos de la Copa 2026. En un rato Bruno Mars, en un rato Mike Towers, quien ya está listo aquí en 96.5 Radio Disney, es Kevin Jonas, Little Things.

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Nos hace mover todo, desde la cabeza, los pies, movemos los hombros y nos movemos con Bruno Mars aquí en el aire de 96.5 en Radio Disney. I Just Might es lo que estamos compartiendo en 23 de las 5. Se va a poner fresca la tarde en el transcurso para la noche. De los 15 grados iría descendiendo hasta los 12 con viento soplando del sector sur. La artista que viene a continuación, que es Selena Rose, esta semana tuvo un nuevo lanzamiento. Se llama Happy. En verdad, aterrizó en el panorama musical en una de las temporadas más enérgicas del año. Ahora lo vamos a escuchar junto a Manuel Turizo, aquí en Radio Disney, en el operativo Regreso. En esta tarde, aquí está la canción La Semana.

0: Quiero hacer cosas imposibles, dice Gustavo Cerati. ¿Vos podés contarnos qué querés hacer en esta tarde?
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0: Canción del año 2002. Lo lanzaba en el mes de noviembre. Fue el primer corte de difusión de su tercer disco de estudio, titulado Siempre es hoy. Una frase que suena bastante en esta canción. Álbum que realizó en conjunto junto a Flavio Echero. Y tenía una particular en el video. A ver si lo recuerdan. En el video aparecían unos bebés tipo animatronics ejecutando distintos instrumentos. Muy recordado, en verdad, el Cosas Imposibles de Gustavo Cerati. Los clásicos también pasan por esta tarde que ya está pasando por los 32 grados, 32 minutos, digo bien, 32 grados, no, por favor, respetemos los 15 que tenemos. 32 de las 5 de la tarde. Ángeles Azules y Belinda para darle continuidad. Esto se llama Por Ella.

PL West Cold y Obi on the drums con La Plena. Antes teníamos el Por Ella de Los Ángeles Azules junto a Belinda, que expresó su profundo orgullo tras su presentación en la inauguración de la Copa del Mundo 2026, interpretando otro de los temas oficiales de la FIFA. Al bajar del escenario, calificó la experiencia como un momento único que consolidó sus 26 años ya de trayectoria artística, celebrando además el triunfo de la selección mexicana, su selección nacional, en el coloso que ya había llenado durante su infancia. La vamos a escuchar otra vez junto a Lola Índigo.

escuchando aquí en esta tarde, rumbo ya a la hora 18, 14 minutos para meternos en una nueva hora de canciones. Suenan los silbatos, obviamente, del Mundial, que nos sigue entregando partidos, nos sigue entregando buenos juegos. En 83 minutos de juego, Bélgica y Egipto están empatando a un gol como parte del grupo G. En el grupo H, esta noche, a partir de la hora 19, va a entrar en acción otra selección sudamericana. Se trata de Uruguay, que va a enfrentar a Arabia Saudita. El grupo G va a tener más acción también cuando se enfrenten a las 10 de la noche Nueva Zelanda y la selección de Irán. Vamos a ir acompañando, obviamente, los resultados y lo que vaya ocurriendo en este Mundial 2026. Como vamos a seguir también con la música, aquí están los Piso 21, Besándote.

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1: Vemos al Cantante del 86 en sus posiciones, listos para la primera estrofa. Y arranca este encuentro con toda la emoción. Se adelanta Higgs y, como en sus mejores épocas, toma la iniciativa. Le sigue Romerito en sintonía. Comparte estrofa con el Coco Mendoza. Y miren quién aparece veloz con el micrófono: Pepino Cuevas. Histórico encuentro y atención. Se suman a él el Mariscal Cabañas, Larisa, Roque, el

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0: Abriendo nueva hora de canciones, 2 minutos de la hora 18. Convertimos la tarde en una pasarela, en una runway, como cantan Lady Gaga y Doechi. Se preparan los Maroon 5, en un rato Ricky Martin, Tini, Los Ángeles Azules y también Dua Lipa. ¿Saben lo que hizo Dua Lipa? Dua Lipa agregó la canción Oye Mi Amor, la canción que interpretaron junto a Fer de Maná en la presentación, en ese concierto que dieron en Ciudad de México, y la agregó ya como parte de su espectáculo. O sea que adoptó la canción. En el concierto Live from Mexico, de hecho, es la única canción ajena a su repertorio y Fer es el único invitado de todo el proyecto. Interpretando en un español que está impecable, en verdad, Dua Lipa, convirtió este himno de rock de los 90 en el sencillo principal para promocionar su disco en toda Latinoamérica. Quiero recordarte también que toda esta información que nosotros compartimos la tenés a través de nuestras redes.
1: @RadioDisneyPY.
0: Te invitamos a que nos sigas. Y abriendo esta hora,

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0: Contanos dónde nos estás escuchando, dónde te estamos acompañando. Lo que quieras contanos, puedes contarnos en qué parte del tráfico estás también, desde qué ciudad, dónde estás. Contanos mientras escuchamos a Dua Lipa y Fer de Maná, Oye mi amor.

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0: Maroon 5 y el recuerdo de la canción Sugar en 19 ya de la hora 18. Conectados a través del WhatsApp
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0: Bueno, Bruno fue el de los primeros en anotarse. Bruno Domínguez, que está manejando, dice, está en zona de Villa Elisa, se está movilizando, le estamos acompañando. Fue el primero en mandar el mensaje, fue el primero de todos los mensajes en nuestro WhatsApp cuando contamos que teníamos invitaciones para ir al cine. Así que las dos primeras invitaciones van a ser para él entonces. Manda imagen inclusive del sintonizador puesto ahí en 96.5. Nosotros vamos a escuchar ahora a Agus Bernasconi junto a Jami Safdi y esta canción que nació de una manera bastante orgánica. La canción se llama Besos en Pausa.

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Rosé con Max Garra, haciendo tu jardín con enanitos, alcanzando ya los 30 minutos de la hora 18, repasando otros marcadores de este Mundial 2026. Duro golpe el que recibió ayer Ecuador, que perdió por 1-0 ante Costa de Marfil en la ciudad de Filadelfia, lo que fue la primera fecha del grupo E de este Mundial. El conjunto de Sebastián Becasese fue de mayor a menor y finalmente se quedó con las manos vacías por el gol que marcó Amad Diallo en el minuto 90. Los sudamericanos están buscando encontrar resultados positivos y empezar a sumar. Para Paraguay, por ejemplo, ya no hay tiempo de lamentaciones. Después del debut albirrojo, con la caída ante Estados Unidos, se analizan los errores para corregirlos. Paraguay podría realizar un par de cambios para enfrentar a la selección de Turquía el próximo sábado. Todo esto que va ocurriendo en el Mundial 2026. En un rato vamos a tener a Rolo Sartorio del Averizo. En un rato, Olivia Dim. Y ya mismo vamos a escuchar Cristina, la canción de Sebastián Yatra.

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0: Mientras escuchamos a Olivia Dean y la canción Man I Need.
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0: Se siguen anotando en nuestro WhatsApp. Tenemos invitaciones para ir al cine. Simplemente nos cuentan dónde nos están escuchando, qué están haciendo, cómo los estamos acompañando con todas estas canciones. Canciones que son del momento, otras que son un clásico, que disparan recuerdos, y otras que son novedades. Como esto que vamos a escuchar, que es de Rolo Sartorio, de la banda de la Berizzo. La canción se llama Fuiste, es el sencillo más reciente que estuvo publicando y sirve como segundo single para presentar el álbum que va a llevar como título Antifaz. Líder de la Berizzo decidió estrenar este tema hace muy poco, precisamente el 28 de mayo. Así que vamos a escucharlo y ustedes también nos pueden comentar a través del WhatsApp qué les parece. Aquí está Rolo Sartorio haciendo la canción Fuiste.

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0: J Balvin, Pharrell Williams haciendo Safari. Hubo un momento que se volvió bastante viral a través de redes sociales que involucra a J Balvin y a la estrella, la leyenda del fútbol brasileño, Kaká. Durante el cierre del Trophy Tour del Mundial 2026, J Balvin y la leyenda del fútbol Kaká protagonizaron este momento que se volvió bastante viral. Mientras el colombiano lo estaba dando todo en el escenario cantando sus mejores éxitos urbanos, las cámaras lo captaron al astro brasileño que estaba parado junto a la Copa del Mundo, pero tenía una seriedad y una postura tan formal que el contraste desató una ola masiva de memes en las redes sociales. Un crossover inesperado que encendió las redes justo antes de la gran inauguración del torneo en el Estadio Azteca. Se siguen anotando a través de nuestro WhatsApp
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0: Vamos a regalar invitaciones al cine. Sí, para comenzar la semana ya vamos a estar regalando invitaciones. Seguimos escuchando a Fate y esto llamado Luna.

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con la guitarra fabulosa de John Mayer, su voz también en la canción New Light. Estamos a 5 minutos de meternos en nueva hora de canciones, 5 minutos para alcanzar la hora 19. Y tenemos aplausos. Los aplausos son para ustedes, para Rosana Duarte y

también para Bruno Domínguez, que se llevan las invitaciones al cine. Así que ya tenemos sus datos, nos vamos a poner en contacto y les vamos a decir cómo pueden retirar estas invitaciones para que vayan a disfrutar de una buena peli en estos días que están medio fríos, especial para ir al cine y disfrutarlo en verdad. Como nosotros vamos a seguir disfrutando de la música también aquí en 96.5. En un rato Bizarrap nos va a traer una de sus sesiones, la sesión 61 junto a Lucra, la que ya está lista y no para. La verdad que es imparable ella. Aquí está Shakira junto a BL haciendo Algo Tú.

Que yo quiero para abrir nueva hora de canciones, 4 minutos ya de la hora 19. Vamos a tener artistas como Mau y Ricky junto a Capo, Ana Mena. Vamos a tener a Manuel Turizo junto a Maluma. Y también la vamos a tener a ella, a Taylor Swift, que hizo historia al convertirse en la mujer más joven en ingresar al prestigioso Salón de la Fama de Compositores de Nueva York. En una gala celebrada el 11 de junio de este 2026, la superestrella fue presentada por el cineasta Steven Spielberg y conmovió a la audiencia con un discurso de 21 minutos, donde aseguró que escribir canciones es lo más natural de su vida, compartiendo honores de inducción con leyendas como Alanis Morissette, Kiss y el propio Kenny Loggins. Vamos a escucharla con una de sus nuevas canciones, justamente, I Knew It, I Knew You.

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0: Madrid City es la canción de Ana Mena en estos 12 minutos ya de la hora 19. 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
0: 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Tenemos para vos también a Mau y Ricky junto a Capó. Te quiero.
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Estamos escuchando a Enanitos Verdes junto a Usted Señálemelo, la canción Por el Resto de Tus Días. Regresaron en este mes de junio con la publicación del EP Positivo o EP Plus, un emotivo álbum que reversiona 15 de sus mayores clásicos, donde tienen varios invitados, ya marcados los de Usted Señálemelo. Están artistas como Marco Antonio Solís, Carlos Vives, Luke Ra, Ángeles Azules y muchos más. Todo esto impulsado por uno de los principales motores de la banda, que es Felipe Staiti. Este proyecto celebra más de 4 décadas de trayectoria, incluyendo la última grabación oficial con la que participación de la esencia histórica de esta banda. Hablando de bandas históricas y de temas históricos, aquí está Juanes. Cada

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1: Muy bien, en este momento tenemos 13 grados de temperatura. La madrugada se va a poner aún más fresca con una temperatura de 9 grados. Cielo escasamente nublado, vientos del sur. Mañana vamos a comenzar con unos 8 grados. La máxima de la mañana será de 16 grados. Frío a fresco, cielo parcialmente nublado, vientos del sector sur. Anuncian neblinas en las primeras horas. Así es como se va a comportar el clima para mañana día martes. Así que va a seguir algo fresco, a tener cerca los abrigos y a cuidarse, obviamente. Nosotros vamos a seguir con más canciones. Lo que viene a continuación lo hace Madonna con Sabrina Carpenter. Esta canción el fin de semana se quedó en el puesto número 3 del ranking Disney. Es Bring Your Love.

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1: Vamos, listo. Salud, muchachos, por esa mujer.

llegan tus mensajes a través de nuestro WhatsApp. Gracias a Esther, está en la casa. Dice, a cuidarse del frío. Sí, sí, sí, está bastante frío. La profe Ana nos cuenta que nos está escuchando desde la casa y manda el apoyo para nuestra selección. Dice, vamos Paraguay a luchar hasta el final. Dice, esa es la actitud. Muy bien por la profe Ana. Mirita se está moviendo por la ciudad. Le toca llevar y traer a los chicos, tanto de la casa, a sus distintas actividades, dice. A todos ellos, muchísimas gracias por los mensajes. Nosotros los seguimos acompañando con más canciones. Pasaba Marshmello con Manuel Turizo haciendo el merengue. Y ahora es el turno de Mike Towers. Una nada más.

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0: Haciendo Soy Favela a 7 minutos de alcanzar la hora 20. Llega el momento de volver a casa y te recordamos que está bastante fresco. Ha descendido a 12 grados la temperatura. Mañana la mínima 8, la máxima 19 grados. 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La música continúa, obviamente. Te seguimos acompañando aquí en 96.5.
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0: acompañándote con la mejor música, por supuesto. Ahora con este 2 minutos de las 20. Lunes, que te quiero lunes. Así podemos cambiar también, ¿eh? Espero que estés súper bien. Bueno, hoy 15, ya estamos quincena, amigos, amigas, ¿eh? Está dura la cosa, ¿eh? Después de todos los gastos que andamos de aquí para allá con el tema de la Virgen Roja, lastimosamente nos tocó bailar con la fea el viernes pasado, pero bien. Tenemos oportunidades todavía, así que a ponerle actitud, a ponerle onda, toda la mente positiva en esta semana, que también es muy especial porque tenemos fin de largo de nuevo. Dale que. 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Disfrútalo como quieras. Vamos hasta las 22. 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
0: Por supuesto que vamos a hablar también del San Juan, vamos a hablar de las festividades que se están ya viviendo de aquí para allá. Me imagino que ya comiste alguito, ¿eh? Algo ya, sí, algún vellú, algún pastel maldigol, una payaguá mascada, chícharo trenzado. Se cocina en casa también, por supuesto, con este frío. Amerita con un buen cocido. Bien, servirme el cocido, por favor, ¿sí? El cocido, ¿eh? Así, bien. Bueno. Era cocido con gas ese. Seguimos acompañándote. Un abrazo rompecostilla a todos. Un abrazo caluroso en este frío, en este lunes. A ponerle onda con Bob Sinclair. Esto se llama I Can Wait. Dale.

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recuerdo por aquí, Luis Enrique, Yo No Sé Mañana. Te contamos acerca de esta canción. ¿Sabías que este éxito de salsa interpretado por Luis Enrique nació justamente en una comida, en un almuerzo, entre el compositor Jorge Villamizar, quien es el vocalista de Bacilos? Bueno, ¿qué hacía Jorge ahí en ese almuerzo? Estaba desahogando acerca de su dilema amoroso. ¿Con quién? Con Julieta Venegas. Esto me estoy enterando ahora, Bueno, esto ante el coautor Jorge Luis Piloto, quien escribió las primeras líneas en una servilleta ahí hablando de todo esto. Y esta canción, que estuvo archivada, pero terminó convirtiéndose en un pilar súper importante del álbum Ciclos 2009. Un tema que también se hizo súper viral en internet, sobre todo. Ganó el Grammy Latino a Mejor Canción Tropical y fue incluida por la revista Rolling Stone entre las mejores 100 canciones en español del siglo XXI. ¡Increíble! ¿Cómo pensás, cómo dimensionas que un tema que nace en un almuerzo, escribiendo una servilleta, las primeras líneas de las letras, las primeras letras de la canción, logre estar en la revista Rolling Stone como una de las mejores canciones del siglo? Una locura. 12 grados actualmente. Está haciendo frío, abríguense, por favor. Ah, como le dije acá a la compañera, a prender ya el calefactor, la calefacción por ahí, si hay en la estufa. Pedro Pecado, momento de menos más.

0: Simone Mendes.
1: Y eso es todo.
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3: Pilla. Hay ojos que no se hacen los ciegos porque las paredes no solo tienen oídos, ¿viste? También tienen bemba.

0: Music Session número 62, Bizarrap, J Balvin. ¿Qué tal, Álvaro? Excelente lunes, man. Desde Luque, siempre presente, escuchando, dice Oscar. Gracias, Oscar. Gracias, gracias, viejo. ¿Qué tal el frío? ¿Qué se cena por Luque? Hola.
1: Álvaro, ¿cómo estás? Aquí justamente tomando un cosito.
0: Ay, qué rico.
1: Quemado, riquísimo, sí. Riquísimo. El yupu.
0: ¡Qué bueno! Ay, el cosido Salvatore, Sí. Igual con leche, sin leche, ¿verdad? Pero tiene que ser cocido quemado ese, Con un vellú bien con el queso paraguay, Queso tuya, tiene que ser. Bien, sí, así. Espectacular. Hola, Clarisa, ¿cómo estás? Camino a casa escuchándote con la mejor radio, dice. Gracias, Clary, un beso. Bueno, pueden seguir comunicándose. ¿Cómo combaten el frío? ¿Cómo están combatiendo el frío? ¿Qué se cena? ¿Qué antojo hay? Hoy comimos en casa un poroto quesú con muchos fideos, ese zapallo brasileño. Y yo le agregué más queso paraguay. Y sí, dos porciones de tortillita con mandioca, Completito, ¿qué te parece? No, para me chupé los dedos, te digo. Gracias a Esther, abrazos a la distancia, abrazos de invierno. Esta temporada, abrazos de invierno. Che, oficialmente este domingo es. Ah, no. Sí, el domingo empieza el invierno, Oficialmente. Pero ya se va adelantando esta semana porque vamos a tener mínimas que van a ir desde los 5 grados, 7 a 5 grados. Se esperan mínimas más bajas. Ahí está. Mortal el frío, dice Oscar. Más a la mañana temprano que voy a la oficina y hoy creo que entra cocido con leche y mejumán. ¡Qué rico! Buen provecho, papá. Que sea así, Y abrigarse mucho. Hay que ponerse bajo el pantalón, ¿sabes? Que yo pillé, Oscar, ¿sabes? Que... Con así no tengo tanto. A los hombres nos ponemos siempre todo el tema arriba, así doble. ¿Cómo te iba a decir? Yo le decía frisa. Mi mamá le decía frisa. Es mangas largas, ¿verdad? Y abajo me compré una calza. Sí, una calza. Porque antes usábamos calza en el gimnasio para el tema del entrenamiento, ¿verdad? Calza y ahí para hombres también. Te pones oikoitesha. Te pones con ese un pantalón espectacular. Ni un frío, doble media, ya está. Sí, aprobado por Chayam. Vamos a escuchar música del Brasil. Adexi y Now. Ay, che, los españoles son. ¿Por qué dije yo brasileño? Bueno, Adexi y Now. La manera, dale.

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amigos, canción de Pablo Alborán con la nena argentina María Becerra. Vamos a hablar de fútbol. Sí. Ajá. Y atención, un enfrentamiento que causó furor en internet. España versus Cabo Verde por el grupo H de la Copa Mundial de la FIFA 2026 fue la búsqueda más popular del día en Google. Sí, impulsado justamente por este histórico debut del país africano en un mundial, ¿eh? Es un debut impresionante. Esto que fue disputado en el estadio de Atlanta fue un interés bastante global, por decirlo así, ¿verdad? De todos los usuarios de internet, quienes buscaban masivamente los horarios de la transmisión y, bueno, y todos los resultados. Esto que quedó 0-0, finalizó el partido 0-0 del grupo H. Este primer encuentro para España y también para Cabo Verde. Vamos a ver cómo va a terminar para Cabo Verde. Esto que es algo nuevo para nosotros de ver el debut de un país, ¿eh? Impresionante. A minutos de las 21. Vamos a más música y un recuerdazo de Adele, Rolling in the Deep. Dale volumen arriba.